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0: Son las 7.
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0: Son las 9.
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0: ¡Gracias!
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0: Hola, hola, ¿qué tal? ¿Cómo estáis, queridas, queridos, amigas, amigos, oyentes de Spectra FM? Muy buenas tardes. Son las 12:30 ya, las 12:31. Poco más de un minuto sobre las 12:30 del por fin, por fin. Venga, dale, dale. Grítalo bien fuerte. Dale, dale, caña. Leña al mono que es de goma. Por fin es jueves. Hoy es 7 del 6 del 26. 7 de mayo de 2026. Recibe el saludo de quien va a estar acompañándote. Sigo acompañándote hasta las 2 en punto de la tarde. Hasta las 14 horas en directo desde Spectra FM para el mundo. ¿Qué tal? ¿Cómo estáis? Calamares. Muy buenos días, buenas tardes a todas y a todos. Bienvenidas, bienvenidos a Spectra.
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0: Jerry Falwell presents. Cualquier cosa que nos quieras comentar, si hay algún que otro parámetro musical que quieres sugerirnos, cualquier cosa que te perturbe, inquiete, atormente. Estamos para eso y para todo lo demás también, ¿eh? Para lo que haga falta. Aquí estamos en directo a través del WhatsApp 682-2070-21. 682-207021. 682-2070-21 en directo en Spectra FM. ¿Dónde vas a estar mejor que aquí, en Spectra? A través de nuestros diales, en Valencia, en Castellón, en el resto de la región, claro. En Castellón 107.2, en Valencia 100.7 y 104.7, también para el resto de la provincia en el 105.3. Para el mundo entero, a través de la web online, puedes escucharnos dándole al play. ¡Venga, al play! ¡Dale al play, chiquitín! Querida, querido, calamar, dale al play, ahí bien fuerte. Déjate ahí, déjate ahí el dedo índice ahí, dándole, que te salgan callos en el dedo, dándole al play, venga. O le das una vez y ya lo dejas, Sí, déjalo estar, a ver si te vas a cargar la pantalla del móvil. Dale al play ahí en www.spectrafm.es. www.spectrafm.es. También a través de la aplicación de Spectra, que puedes descargarte. Que doy por hecho que ya te la descargaste en su día, ¿no? Pues a través de la aplicación de Spectra para Android en Google Play, para iOS, para sistemas operativos iOS, o sea, para el Mac, para tu iPhone, a través de la App Store, en Google Play, en la App Store, como Spectra FM. Spectra FM. Luego, no dudes en seguir a Spectra en redes sociales, @SpectraFM, @SpectraFM. También puedes escuchar el programa, este espacio musical, en cualquier otro momento del día, en nuestro canal de Fórmula Remember, en iBooks, en iVoox, decimos iVoox, pero bueno. En iBooks, en iVoox y en Spotify. En iVoox y Spotify, en el canal Fórmula Remember. Ahí puedes buscar el canal Fórmula Remember, Fórmula Remember, José Vicente Ballester, Spectra FM, y ahí nos encuentras, Canal Fórmula Remember en iVoox y en Spotify. Ahí ya puedes escucharnos en cualquier otro momento del día, O bien en streaming, también online, o habiéndote descargado los contenidos, lo que quieras. Ahí puedes hacer lo que quieras e incluso suscribirte, Suscríbete a nuestro canal Fórmula Remember, Fórmula Remember, en iVoox y en Spotify. Dicho lo cual, bienvenidas, bienvenidos a este espacio de los mediodías musicales, Al mediodía alegría. Aquí en Spectra FM en directo hasta las 2. Lo dicho, saludos de José Vicente Ballester. Te acompaño este ratito hasta las 2 en el directo de Spectra. 682-20-70-21. 682-20-70-21. Carlos desde Torrent nos sugería este parámetro musical de los Cassandra Complex. Hay ángeles ahí arriba, ángeles en el cielo cuidando de nosotros. Claro que sí. Angels in the Sky. Le mandamos ahí un fuerte beso, fuerte achuchón y un beso gigantesco ahí arriba, al cielo, venga. ¡Mua! Ángeles en el cielo, Angels in the Sky, Cassandra Complex.

Buenos días, Ballester. A ver si puede ser una de Cassandra Complex, ¿eh? Para todos los espectreros y espectreras. Por cierto, vaya temazo que ha sonado antes, ¿eh? Y saludos de el legendario desde Torrent, el amigo Carlos, que nos pedía Cassandra Complex sonando este éxito del 87, 1987. Angels in the Sky de Cassandra Complex, 12:39, 9 minutos sobre las 12 y media, a 21 minutos de la una del mediodía del por fin, vamos, que por fin es jueves, hoy es 7 de mayo del 26, gracias Carlos de Torrent, Jorge desde Moncada y ¿qué pasa? Calamar, Ballester, tú no te ibas, de crucero próximamente, comentaste algo de un crucero de lujo que recalaría en Canarias y demás, ¿eh? Que luego visitaría parte del Mediterráneo, ¿eh? De alguna que otra. Nada. Olvídate. Si lo dije o lo tenía previsto tal, creo que ya lo hemos cancelado, ¿eh? Por lo que sea. Me ha dicho un amigo me ha dicho que, ¿sabes? Que busque otro destino, que... Un beso grande, un saludo para Canarias. De hecho, tenemos muchos oyentes que nos escuchan desde allí. Un beso gigantesco, de verdad. Un achuchón enorme, venga. ¡Viva Canarias! Y los cruceros de lujo, claro que sí. ¡Y en Calamar! ¡Bona Vesprada! ¿Cómo vais por ahí? Estamos bien, gracias por preguntar. Jorge de Moncada y en Canarias está para entrar a vivir ahora mismo, otro que tal. ¿En Canarias hoy se merece? Sí, se lo merece, venga, va. Un poquito de ánimo y ese oh mama, que siempre levanta el ánimo y con expectativas, de ir siempre a mejor. Cuando estás ahí, no puedes, ya dijimos el otro día que más enfangado, o sea, hundirte más, no puedes. Entonces tienes que levantar, claro, ya es levantar el vuelo directamente, Bueno, Canarias, para entrar a vivir estamos. 12:41, esta también nos la pedían y como es una de nuestras favoritas, pues venga, toma para ti, tómalo todo, venga. Tú pide lo que quieras, que nosotros te pondremos lo que nos dé la gana. Pero si al final sabes que cedemos, que damos nuestro brazo a torcer, que es muy fácil cautivarnos y embaucarnos, de verdad. Pero si es que somos muy blanditos y al final nos ponemos las canciones que pedís, claro. 682-2070-21, 682-207021, 682-2070-21. Los noruegos Saha de Sun Always Shines on TV.

0: nos escribe también a través del WhatsApp 682 20 70 21, 682 20 70 21. Javier Navarro, Javi desde Vinalesa. Llevo tiempo ya escuchándote, Ballester, pero esta es la primera vez que me animo a presentarme y escribirte. Pues sé bienvenido, querido amigo. Otro calamar más en la pandilla aquí, en esta especie de refugio de calamares, ¿eh? En la parroquia, porque esto es nuestra particular parroquia, ¿eh? En la misa de 12, porque esto es misa de 12, a las 12 arrancamos todos los días. Misa de 12 en la parroquia de Calamares. Sé bienvenido, Javier Navarro. Javi, desde Vinalesa. El sol siempre brilla, siempre nos ilumina, nos calienta y brilla en la televisión, ¿eh? Cuando dan el parte del tiempo, ¿eh? Cuando la predicción, el pronóstico de la meteorológico este en la tele, ¿eh? Siempre brilla el sol, pues unos solazos ahí. The sun always shines on TV. El sol siempre brilla en la televisión. El trío noruego, ajá, los del Take On Me, claro. Ajá, The sun always shines on TV.
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0: Bueno, pues ahí estaba Javier Navarro. Javi desde Vinalesa, Basilio desde el barrio del Cristo, aquí en Valencia. Dice, a ver, Ballester, ¿cómo estás? Muy buenos días, calamar, ¿cómo estás? Basilio, ¿qué pasa, Basilio? Dice, a ver si me puedes poner el Anchorman de los A Split Second. Me lo dedicas a mis lolas, ¿eh? Porque tiene más de una lola en casa, ¿eh? Es para sus lonas, las chicas, sus mujercitas ahí en casa, para el sector femenino, ¿eh? De la parroquia de Calamares, aquí de cada mediodía en directo en Spectra, pues para el entorno y las lolas de Basilio del barrio del Cristo, este Uncommon, a Split Second.

muy buena sugerencia musical. Y acertado, para Metro Musical, que nos ha pedido, sugerido.

el amigo Basilio desde el barrio del Cristo, que nos pedía este temarraquen, temazo de los A Split Second on Command. 12:52 para y 53 ya, 12 casi 53 minutos, poco más de 7, nos separan de nada, 7 minutos para que sean las 13 horas, 7 minutos y la 1 del mediodía del por fin es jueves, 7 de mayo, estás en Spectra FM. Ya sabes, José Vicente Ballester contigo hasta las 2 en punto, venga, venga. Escribe también el gran Jordi. El gran Jordi desde Barcelona, también. Venga, para él va dedicada esta canción. Para Jordi de Barcelona.

Lo que te digo, tengo por aquí mucha, es que tengo mucha faena, de verdad. No me tiréis de la lengua. Mañana volvemos a las 12 aquí en Spectra. Chao, hasta mañana. Saludos de José Vicente Ballester. No espero, deseo. ¿Qué digo deseo? Si es que va a ser así, sí o sí. Sed muy felices, tremendamente felices esta tarde. Este mediodía, lo que resta de mediodía y tarde, tarde-noche de jueves 7 de mayo. Mañana, que ya será viernes 8, volvemos aquí a las 12 en Spectra. Hasta mañana. Chao, sed felices.

0: Son las 2.
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0: Son las 4.
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Muy buenas tardes a todos. Bienvenidos a Spectra FM. Bienvenidos a una nueva edición de Feeling Music. Bienvenidos a este jueves 7 de mayo. Ya sabes que durante las dos próximas horas, vas a poder disfrutar de un set en directo para, como dice nuestro adicto, pues que bueno, este ratito sea un poquito mejor. Nos puedes escuchar a través de tu emisora de radio por toda la comunidad. También lo puedes hacer a través de nuestra página web en spectrafm.es. No olvides también seguirnos en nuestras redes sociales en spectra.fm y en joseclausdj. También nos puedes escribir al número de WhatsApp 682-207021, 682-207021, nos dices tu nombre, de dónde nos llamas y te leemos.

Vamos a la sesión con el tema de Ace of Storm de LJ, con el tema número 2, el tema de la Unero con Gravity, y este tema número 3 de George Parak, Clase Disc.

Pues sonaba potente el último tema, ¿verdad? Se llama Love, Peace, Techno, algo así como amor, paz y techno. Y bueno, si lo acompañamos con una cervecita, mucho mejor, ¿no? Repasamos los últimos temas. En el número 5 teníamos a Sadie con Stick in My Head. En el número 6 a Alex Maven con el tema que comentábamos, Love, Peace, Techno. Y lo que estás escuchando de Room, Control.

Repasamos los últimos temas que se me van. En el número 8 teníamos el tema de Love Lovely con Reading. En el número 9 el tema de Terry Reyes Nocturne. Y el tema número 10 de Omar Mursal, Fadin. Y lo que suena ahora de Aran Records, Odyssey.

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Pues ya estamos de vuelta. Nos íbamos a la publi con el tema de Roberto de Haro, Boletus Alpha, y el tema que suena es el tema número 15 de Pan Sensions, Of My Mind. Te recuerdo que nos puedes seguir en nuestras redes sociales en spectra.fm y en José Claus de J, Claus con K. Te recuerdo el número de WhatsApp 682-20-7021, 682-70-7021. Perdón, repito, 682-20-7021, que se me lengua la traba. Pues si te apetece escribirnos, saludarnos o contarnos lo que te apetezca.

Pues suena bien, ¿verdad? Tiene, por lo menos tiene buen rollito. Se llama All Night de Lucy in the Sky. El tema número 17 y el tema anterior, el tema número 16, Sus Chest, Raw Signal.

Repasamos temas. En el número 19 teníamos el tema de Back to the Origin de Days Ocean. En el número 20, H. Jose con For Me. Y este número 21 de Beltrón, Dreams Come Alive.

recta final ya, apenas 7 minutitos ya para las 6 de la tarde, con este tema de Arada, de Time Files Over, y con el tema de los Innocence, nuestro cierre habitual, pues finalizaremos la sesión de hoy. Como siempre, esperando haber conseguido pues que estas dos horitas se te hayan hecho un poquito más amenas, más cortas, más divertidas, en fin, que haya sido un poquito mejor.

Pues ahora sí, con nuestro cierre habitual, con este Feelings de Innocence, daremos por finalizada la sesión de hoy. Como siempre, daros las gracias a todos, a todas por estar ahí, tanto a la gente que escucháis, a toda la gente que escribís. Gracias por todo vuestro apoyo, una tarde más. Recordarte que a partir de las 4 de la tarde entrábamos en modo jueves. Si no te has activado, tócate el botón que te, donde lo tengas tú, cada uno lo tenemos en un sitio, te activas a modo jueves y ya te quedas así para el resto del fin de semana.

Recuerda seguirnos en espectra.fm en Instagram y en José Claus DJ, Claus Conca. De paso te das una vuelta por mi perfil de SoundCloud, me buscas como José Claus y ahí tendrás todas las sesiones hasta ahora. Desearos que paséis un pedazo de fin de semana como siempre. Y nos escuchamos el próximo jueves de 4 a 6 aquí en Spectra FM para una nueva sesión de Feeling Music. Te quedas ahora con la sintonía de Spectra, ya sabes, aquí siempre tienes buena música. Te quedas con nuestro compi Artur, con el Feeling, con el Sunday Side Heaven, perdón, que me lengua la traba otra vez. Y ya sabes que con Spectra siempre buena compañía, bien acompañado, buena música.

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1: Y despedimos a nuestro compi José Claus con su Feeling Music y prepárate porque comienza ahora el Sunday's at Seven.

Bienvenidos a Sadness at Heaven. Un saludo de Artur Ferrera, que va a estar con todos vosotros los próximos 120 minutos dando un repaso a la mejor música de mediados de los 90 a principios de 2000. Para el programa de hoy hemos seleccionado unos temas muy muy chulos como tú. Haremos un par de viajes en el tiempo, uno a

0: tema actual de una banda mítica de los 80-90 en ¿Qué hay de nuevo, viejo? Y para acabar, os pondré esas dos versiones del mismo tema para que tú decidas cuál te gusta más. Y si ya estás preparado, comienza la edición número 282 del Sundays at Heaven.
1: Y ahora vamos a ir.

Y empezamos por la puerta grande con una banda mítica ochentera. Ellos son los chicos de Soft Cell. Y este es Say Hello, Wave Goodbye.

Ellos eran los chicos de Subsell, un dúo inglés que en el año 1982, con ese pedazo de voz de Mark Almond, editaron este Say Hello, Wave Goodbye. Y después de la caña que nos ha metido el tío Klaus con su Philip Music, ahora hemos bajado un poco el nivel, pero bueno, lo iremos subiendo poco a poco, porque ya sabes que en la variedad está el musicón. Y los jueves ponemos la banda sonora original para prepararte para el viernes, que tu cuerpo lo sabe y necesita caña. Ya sabes que tienes una programación aquí en Spectra FM todos los jueves. Empezamos a las 8 con la española, luego con el tío Edu a las 10, sube que te llevo. Luego a las 12 ya te descoloca nuestro compi José Vicente Ballester con las mañanas. Luego el camarote, Philip Music. A partir de las 6 conmigo con Artur Ferrera y Sandra Isajeven. Y luego vendrán Paco Mateos con su Bailando en Casa a partir de las 8. Y José el Retro con su El Retrovisor a partir de las 10 de la noche. Ya sabes cuál. Todos los programas de Spectra FM tenemos cada uno su sello personal, pero todos con muy buena música. Bueno, y prepárate porque para esta primera parte del Sundays de hoy vamos a escuchar a Digilove Mac. Haremos el primer viaje en el tiempo con una banda ochentera, ahora lo verás. Y luego subiremos el nivel con Caballero da Blitz, New Limit, Sandy Rivera. Y como siempre acabaremos la primera hora con ¿qué hay de nuevo, viejo? Que hoy nos va a visitar una banda ochentera llamada The Killers.

0: Ellos eran los chicos de Atlanta con la voz de Pix y este All By Myself. Y vamos a pasar a saludar primero a esa gente que no nos escribe, pero como tenemos enchufada la inteligencia artificial que está entrando por vuestras ondas y por vuestra conexión, sabemos que estáis ahí. Un saludo a todos los que estáis sintonizándonos a través de las frecuencias moduladas de Castellón, Alicante y Valencia. Los que nos sintonizáis también a través del DAB Plus y del TDT para Valencia, a través de las redes. Los que estáis también en ese rinconcito de la serranía. Y ahora pasaremos a los que sí que nos escribís, que ya sois muchos.
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0: Que ya sabes que si quieres participar en directo en el programa, nos puedes enviar un WhatsApp al 682-20-70-21. 682-20-70-21. Cuéntame qué tal la semana, qué tal el día, qué vas a hacer este finde. Bueno, lo que te salga de las teclas.

Bueno, y por ahí tenemos ya a Alejandro San Eugenio desde Gandía, Buenaventura. Al tío Guametti desde Almazora. A José desde Granada. A Isa desde Suiza, buenas tardes. Ya hacía tiempo que no nos escribías, ¿eh? Quique desde El Puig, que nos está enseñando cositas moteras. Pues muy bien, muy chulo. El Lagarto desde Manilla. Buenas tardes, musicón. Pues sí, eso esperamos. Que os guste la selección que hemos hecho para vosotros, para que disfrutéis este par de horitas aquí en la compañía de Spectra. Y también tenemos a Tony Zapata desde San Marcelino. Bueno, pues buenas tardes a todos. Seguimos con más música, esa que te hace disfrutar y olvidarte durante un momento de tus rollos, de tus malos rollos, y recordar los buenos tiempos. Ellos son los chicos del Digi Love y este Touch Me.

Ellos eran los chicos de Digilo, un proyecto italiano que editó canciones como esta de Touch Me en el año 1994.

Y vete preparando porque enseguida nos vamos a hacer el primer viaje en el tiempo del programa de hoy. Y hasta entonces, vamos a escuchar a Mac con este Let's Do It.

Ellos eran los chicos de Mac con este Let's Do It, hagámoslo. Pues venga, vamos a escuchar ese primer viaje en el tiempo.

Y nos vamos con un himno ochentero. Ellos son Angelic Upstarts, una banda que se formó en Sioux Falls a final de los años 70, en el año 1977. Y uno de sus temas estrella es este Solidarity. Y con este tema, bueno, pasaremos ya 6 minutos de las 6 de la tarde. Ni se te ocurra cambiar de dial. Continúa aquí en Spectra FM, porque enseguida volvemos.

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1: Bueno, ya estamos aquí de vuelta, pasan 6 minutos de las 6 y media de la tarde y prepárate porque esto no ha hecho nada más que empezar. Ya sabes que nos puedes seguir a través de las redes sociales, estamos en Facebook e Instagram. Y si te has perdido parte del programa o quieres volver a escuchar cualquier episodio del Sundays, puedes encontrarnos en iVox.com y en heartthis.at. Si quieres participar en directo en el programa, 682-2070-21. Por ahí tenemos también al tío Monty, buenas tardes. Seguimos con música de la que a ti te gusta y a mí también. Ellos son los chicos de Caballero con este himno.

Y a ese bebecito que aún no ha venido, que también está escuchando musicón. Y José nos dice que este tema le recuerda a su época cuando iba a Budi. Y por ahí también nos decían que la canción de Angelic Rusters le recordaba a Arena Auditorium. Pues sí. Aquí lo que se trata es que recordemos buenos momentos de nuestras vidas a través de la música. Y seguimos con estos chicos llamados Dublins y su Stay.

con su Stay With Me. Sois muchos los que me estáis enviando mensajes al WhatsApp de Spectra FM, 682 20 70 20 70 21.

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1: Por ahí tenemos al tío José, que nos envía una foto de un San Francisco que se ha hecho para ponerse en contexto con lo que veía en su época. Isa, que como está en Suiza y ya está cenando, no sabe si le va a sentar mal la cena. Pues espero que no. El Pipi, que dice que ya no hace falta que vaya sin carnet y con una moto robada, porque se ha comprado una moto y se ha sacado carnet. Bueno, pues muy bien, me alegro.

Una banda formada por los hermanos Ríos, José Sebastián, la voz de Amparo, la coreografía de Sonia Bañuls y los teclados de José Jiménez, le pusieron firmes a todo el personal.

Y saludamos a más gente que se conecta al WhatsApp. Por ahí tenemos a Juan desde Mora la Nova. Buenas tardes. Al tío Juan Mengual, que dice que no podía escribir porque estaba ahí conduciendo. Bueno, no te preocupes, que os estamos controlando, Y ya sabes que aquí en Spectra FM, detrás de... después de un temazo, viene otro, por supuesto. Él es Sandy Rivera, con la colaboración de Leticia Brown, y este Come Into My Room.

0: era Sandy Rivera con la colaboración de Littleton Brown y este Come Into My Room. Y nos vamos a ¿qué hay de nuevo, viejo?
1: Viejo.
0: Y como siempre, ¿en qué hay de nuevo, viejo? Rescatamos una canción actual de un grupo mítico de los 80 o 90 y esta vez vamos a escuchar este tema de 2024 de los Killers, The Killers, con este Bright Lights. Y con este tema llegaremos ya a las 7 de la tarde. Ni se te ocurra cambiar de día. Continúa aquí en Spectra FM. Vamos a escuchar unos anuncios, unos poquitos anuncios y venimos enseguida.

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1: Bueno, y prepárate porque comienza ahora la segunda parte del Sundays Are Heaven. Si te acabas de incorporar, ¿dónde estabas? Te has perdido 60 minutos de música y buen rollo aquí en Sundays Are Heaven en Spectra FM. Ya sabes que tienes una cita conmigo todos los jueves a partir de las 6 de la tarde. En la primera hora del Sundays nos encargamos de rescatar temas de los 90 con alguna pincelada de los 80. Y ahora vamos a avanzar en el tiempo. Vamos a escuchar ritmos más cercanos al 2000 y actuales. Y empezamos con estos chicos llamados Too Black For You y su So Right.

Y nos vamos con un grande de la música. Él es Armin Van Buuren. Y con la colaboración de Fiona. En el año 2010 editó este Breath in the Deep. Ya sabes que si quieres participar en el programa en directo, nos puedes enviar un WhatsApp al 682 2070 21. Cuéntame cómo llevas la semana, qué tal el día, tu jefe te ha cansado, qué plan tienes para este finde, lo que te salga de las teclas.

Vaya, vaya pasada de voz de Fiora en este temazo de Armin van Buuren.

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1: Y nos vamos a escuchar un tema de estos eterno, de esta banda española llamada Kadok. Su Night Train, pero esta vez con un toque especial de Dons y DBM. Y vete preparando, porque enseguida nos vamos a hacer el segundo viaje en el tiempo del programa de hoy.

A través de las ondas del WhatsApp de Spectra, el 682 20 70 21. Tenemos desde Cartagena a Juanfra. Muy buenas noches. 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

nuestro amigo Juan Fran dice: buenas noches, familia. Así es, ¿eh? Programa tras programa hemos creado, yo creo, una pequeña familia, ¿no?

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26 minutos sobre las 11. Continuamos aquí contigo, ¿eh? Todos estos ritmos, todos estos temas, toda esta música en definitiva, es lo que queremos compartir contigo en cada programa del Retrovisor. Por supuesto, también queremos movernos contigo, también queremos bailar contigo, porque nos encanta bailar. Nuestro cuerpo no lo puede evitar. Nos gusta bailar.

ya te has conectado conmigo, ¿no? Yo creo que hace un rato. Pues ahora sí. Disfrutando de este ratito bueno de cada jueves. Desde las 10 de la noche y hasta la medianoche. En la sintonía de Spectra FM, el retrovisor. De la mano

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Ya tenemos ahí el finde. ¿Será un finde movidito? ¿Será un finde tranquilito? Quilosa. No sabemos. 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

dice mi amiga Marga. Dice, eso que decías antes de a ver cuándo otra fiesta sube que te llevo. Tiene que ser pronto, porfa. Tranquilos. Este fin de voy a hablar con Edu. Y la vamos a liar. Dejármelo a mí. De Edu, va. Espabila, tío. Claro que sí. Claro que sí. Vamos para allá. Vamos para allá.

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conectado también desde Madrid, claro que sí. Esa gente buena, ¿eh? Esos amigos y amigas de Madrid. Esas amigas y amigos de Madrid. Dice, buenas noches, maestro. Tenemos a Sergio desde Madrid. Dice, como siempre, se han seleccionado buenos temas. Muchas gracias. Mándale un saludito a mi compañero Alberto Barral de Madrid. Que tengas un buen fin de semana. Igualmente, igualmente para todos. Fin de semana que por aquí por Valencia, yo no sé por Madrid, por ejemplo, pero por aquí por Valencia el sábado dicen que va a llover. Ya veremos a ver. Bueno, después aquí en Valencia dicen que llueve y después no llueve, ¿eh? Pero esta vez creo que sí.

nombre de hombre conectado también con nosotros, mi amigo Alberto desde Castellón. Alberto, muy buenas noches. Esa gente de Castellón también a tope. Claro que sí. Ahí en Castellón que nos escuchan ahí a full, a tope.

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Seguramente en esta noche tú y yo habremos viajado o estaremos en otros lugares, probablemente mejores que estos, que estos, los que estamos ahora mismo. Para mí es un lujo, un placer hacer cada jueves el retrovisor para cada uno de vosotros. Este es nuestro rollo. Así somos, tal cual nos escuchas tú. Disfrutamos y compartimos los mismos gustos musicales. La música nos une. ¿Qué más podemos pedir? ¡Qué afortunados somos! Muy buenas noches, muy buenas noches, muy buenas noches, muy buenas noches. Esto es lo que el retro quiere compartir contigo en Spectra cada noche de jueves. Gracias por querer estar aquí.

qué rápido pasa el tiempo, ¿eh? 23:52. Hay que aprovecharlo, ¿eh? Hay que aprovechar el tiempo. No estamos para perder el tiempo, la verdad. Y más cuando uno ya tiene una edad, ¿eh? Ya hemos aprendido a saber decir que no. Eso es muy importante. Pues eso, que no hay que perder el tiempo en tonterías.

Bueno, pues ahora sí que sí, ¿eh? Ya vamos a ir cerrando la paraeta. Qué bonito nombre, ¿eh? Esto creo que ya lo he dicho en algún que otro.

Bueno, pues ahora sí que sí nos vamos despidiendo. Como siempre, un lujo, un placer haber hecho el retrovisor aquí en Spectra. Gracias por acompañarnos, ¿eh? Espero que te haya gustado esta selección musical que el retro ha hecho para ti. Ha seleccionado, mejor dicho, para ti. Pasa una buena semana, un buen fin de semana. Cuídate, intenta ser feliz. Gracias, ¿eh? Nos oímos la semana que viene. Muy buenas noches. Buena nit. Chao. Cuidaros. 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

0: Son las 12. 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

Bueno, pues ya estamos por aquí, muy buenos días. Por lo hecho, para ser lunes, ya estamos por aquí, nos incorporamos a la semana. Empezamos nueva etapa semanal y de otras cosas también. Así es que muy buenos días a todos. Por ahí ya tenemos a José Antonio desde Murcia, Marca, que también está ahí. López Setes Izquierdo, buenos días, chaval. El tío Tony Montero, buenos días. Qué gran noche la de sábado. Al final lo pasamos bien, a pesar de los cambios de última hora, que no fueron provocados por nosotros, fueron por la organización de la sala. Pero bueno, nos adaptamos y lo pasamos genial, así es que eso es lo importante. Fran desde Torreón, buenos días. A ver por dónde tiramos hoy, venga.

Hold Me Back, así se llama esto, como el tema de aquel famoso, ¿no? De West Van, ¿te acuerdas? Pues igual, Hold Me Back. La Chima desde Sagunto, buenos días. María José desde La Puntaeta, que también estuvo con nosotros el sábado, estuvo muy bien. Desde Catarroja, Raúl, bienvenido. Nos lo pasamos de PM el sábado, a pesar del pesado que no hacía más que bajar el volumen, sí que es verdad. Y yo subirlo.

El tío Manuel, que también se sube. Muy buenos días, chavalotes, dice por ahí. Ya sabes, si tú también quieres saludar o dar los buenos días aquí a la peña, ya sabes cómo tienes que hacerlo. No hace falta que te lo diga, ¿eh? 682-20-70-21. Es el número de WhatsApp para que lo lea yo aquí en la radio, vamos. Por cierto, muy buenos días a todos los que os vais incorporando a la sintonía de Spectra FM y más concretamente a la del Sube que te llevo. Ya sabes, de 10 a 12 de la mañana siempre este rollito es el que sonará en la sintonía de Spectra FM.

Román desde Valencia, muy buenos días. Subo saludos desde Valencia, me dice por aquí. Elo. Muy buenos días, Edu. Mi enhorabuena al equipo de Sprint Track. Gran sesión la del sábado, fue espectacular. Muchas gracias. Muchas gracias a ti, Elo, por venir a vernos.

Que también se nos sube. Muy buenos días. Qué izquierdo que nos manda una foto que ya ha puesto ahí en lugar privilegiado. El abanico del sube que te llevo, ¿eh? Muy bien, ahí está, ya frente a los grandes.

Aquí es en casa del Goyo, donde lo ha puesto el tío. Me manda la foto él. Pero grande también Goyo, que hacía un montón que no lo veíamos. La música, me dice Fran, que siempre os acompaña. Buen rollito, buenas sensaciones, lo que nos transmite. De eso se trata. Buenos días, aquí escuchando el tío J, que estuvo también ahí dándolo todo, que lo pasó de grande. Mira que se lo pasó bien el tío. Tío Víctor, que también está por ahí. Otro que también lo dio todo el sábado.

José Vicente, el Chori, que también está por ahí. Muy buenos días. El tío Paul, que también está. Buenos días. Sin vergüenzón, qué bien lo pasamos. Zagal. La verdad es que sí. Buenos días, Calu, que también se dejó ver por allí. Sorpresa, que apareció por allí. Buenos días, Albertillo, desde Castellón, que también se sube.

El tío Paul también, el otro Paul desde la balsa, aunque no es de la balsa, pero él es de la balsa, no está en la balsa, pero la balsa de Bes, cuidado. Buen día, chaval. Ey, el tío Ricard también desde San Feliu, buenos días.

Bueno, para la segunda parte del programa hoy, si va bien, porque no sabemos, no lo he escuchado todavía. Pondremos un trocito de la grabación que hicimos el sábado en Belén, ¿vale?

A veces bailar todo no es posible, pero si tú quieres, sí. Déjate llevar, ¿no? Como diría aquel. Ahí está María José, que le encanta también. Marga, que también dice gran temazo. Mira, no lo pusimos el sábado por miedo. Porque siempre hay alguien que viene a tocarte los huevos y te dice, joder, es muy blandita. Pero bueno, allá arriba no podías llegar, pero bueno. Pero siempre pasa. Y en esos momentos que no estás tú para que te toquen las narices, pues no te apetece arriesgar. Y yo soy de los que arriesga y bastante. Alfredo, desde el barrio de Cristo, que también se sube. Muy buenos días.

Qué rollito, ¿no? Llevamos este lunes, no sé. Ahí está la panda de... Casi se me va la voz, la tengo al límite. La panda de... Los Dogan. Ese Vicente ahí a tope. Goyo dice, gran tema, buenos días.

Second by Second se llamaba el tema que hemos quitado con ahora mismito. Llevaba un rollazo así un poco guay, ¿no? No sé, me ha animado un poco. El Dani, que también está por ahí, ese pintor, buen día. Se me jodió el coche, dice, me tuve que ir al metro a Torrente. Y hoy en metro por aquí otra vez, madre mía. Espero que no sea cara a la reparación. Dice, para una vez que nos podemos ver con la negra del destino. I knew I'd make you mine. The Power of Love se llama esto. Vamos a ver.

Se llama Life, siente la música. El tío Javi del Grao, que también se sube, buenos días. Ya por aquí, fiestón el sábado. Ahora en breve miraremos a ver para que escuchemos un poquito lo que pasó el sábado, a ver si sale, ¿vale?

0: No está mal este Alive, ¿verdad? Ya lo pusimos la semana pasada. Ten en cuenta, a partir de mañana, novedades a montón. Madre mía. Bueno, lo prometido es deuda. Esta sesión la vamos a escuchar ahora un trocito, ¿vale? Voy a estar yo aquí también. Vamos a escuchar la intro, cómo empezamos la sesión, y vamos a escuchar un ratito. Luego ya la quitaré. Y si suena bien, que creo que sí, la podremos tener luego en el Sound Club para nuestro deleite. Bueno, pues así comenzamos. Así empezó la noche el sábado en Belens con la fiesta Sube que te llevo. Ahí os quedáis un ratito.
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¡Qué momentazo, de verdad! ¡Qué momentazo! Lo vivimos allí, el sábado lo vivimos allí. Ya sabes que si la quieres volver a deleitar, ese trocito lo subiremos a SoundCloud en un rato durante la mañana. A mí me gustaría tenerla, no sé si a ti también te pasará lo mismo.

Ahí está nuestro amigo Rafa Cuenca también, nuestro socarrador. Buenos días. Bueno, a partir de ahora me voy a callar durante 10-15 minutitos para que disfrutemos un rato de la sesión, ¿vale? Que lo he dicho y no paro de hablar.